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Son las 7 de la noche y 5 minutos. ¿Tienes hambre de algo realmente delicioso?

0: siempre es importante que usted cuide su salud. ¿Qué hacemos sin salud, digo yo? Pues el día de hoy tenemos una de esas noticias que realmente vale la pena comprar y compartir aquí en la capital. Porque no se trata solamente de hablar de enfermedades, sino de prevención, de tecnología y de tomar decisiones inteligentes antes de que el cuerpo colapse. Y el día de hoy, como siempre, presentamos a un amigo de la casa, el doctor Prada, representante del Centro de Medicina Natural La Hoja Verde, quienes desde mañana martes 12 de mayo inician una gran campaña preventiva con el famoso analizador de órganos cuántico. Una evaluación avanzada que está permitiendo detectar alteraciones en próstata, hígado, circulación, ovarios, metabolismo, estrés, vitaminas, inflamación y muchos otros indicadores del cuerpo humano en cuestión de minutos. Doctor Prada, bienvenido a La Nueva Única. Qué gusto, como siempre, tenerla acá.
1: Muy buenas noches, Apóstol. Muchísimas gracias por esta invitación. De verdad que para mí es un placer poder venir y traer las buenas noticias de la salud y, en este caso, de la salud natural de parte del Centro de Medicina Natural La Hoja Verde.
0: Mi querido doctor, mucha gente ha escuchado hablar del analizador de órganos cuántico, pero todavía quizá no entienden realmente qué es ni por qué está causando tanto interés en ciudades como Quito, Guayaquil y otras partes de Latinoamérica. ¿Qué se puede descubrir o qué puede descubrir una persona con este examen, doctor?
1: Bueno, mi querido apóstol, mire, el problema más grave hoy no es solamente la enfermedad. El problema es la gente que cree que está sana y resulta que por dentro el cuerpo ya viene avisando hace meses o años. Y ahí es donde entra el analizador de órganos cuántico. Este examen, en pocos minutos, nos entrega información preventiva muy avanzada sobre cómo están trabajando órganos y sistemas del cuerpo humano. Por ejemplo, hígado graso, inflamación, desgaste articular, circulación, el colesterol, el estrés que está tan de moda hoy en día, claro, la próstata en los hombres, revisa los ovarios, metabolismo, vitaminas en el cuerpo, minerales, niveles de cansancio, sistema digestivo y hasta alertas tempranas que muchas personas desconocen. Y lo más impresionante es que muchas personas llegan diciendo: doctor, yo me siento bien, pero cuando hacemos el análisis encontramos el cuerpo completamente agotado, inflamado o trabajando mal.
0: Por supuesto, mi querido doctor. Ahora vamos a hablar de hombres de mi edad, mayores de 40 años, porque muchas veces el hombre deja pasar señales silenciosas. ¿Cómo puede este examen ayudar a detectar alertas relacionadas, por ejemplo, con próstata inflamada, circulación, colesterol o desgaste del organismo antes de que aparezca una enfermedad grave, doctor?
1: Bueno, mi querido Pozo, mira, aquí voy a hablarle especialmente a los hombres de Quito mayores de 40 años. El hombre latino tiene un problema muy delicado. Aguanta y aguanta. Y cuando consulta, ya es tarde.
0: Demasiado tarde, así es.
1: Muchos hombres empiezan con levantarse varias veces en la noche, disminución de energía, cansancio, problemas circulatorios, la barriga inflamada, baja vitalidad.
0: Así es.
1: Pérdida de fuerza y alteraciones prostáticas silenciosas. Y creen que eso es normal por la edad. Y no, señor, eso no es así. El cuerpo empieza a deteriorarse lentamente y la próstata es uno de los órganos que más silenciosamente se inflama. Por eso tantos hombres hoy descubren tarde problemas prostáticos, inflamatorios o incluso alteraciones más delicadas. Con este análisis nosotros podemos observar indicadores relacionados con próstata, circulación, metabolismo, desgaste interno antes de que el problema avance más.
0: Así es, y en el caso de las mujeres, doctor, hoy vemos muchas mujeres jóvenes y adultas con problemas hormonales, quistes, inflamación, cansancio extremo o alteraciones que pasan desapercibidas. ¿Cómo ayuda este análisis a evaluar temas como ovarios, mamas, metabolismo y hasta niveles de colágeno y envejecimiento interno?
1: Bueno, apóstol, gracias por esa pregunta. Mire, y ahora quiero hablarle a las mujeres porque las mujeres son expertas cuidando a todo el mundo,
0: menos a ellas.
1: Exactamente, menos a ellas mismas. Diariamente vemos mujeres agotadas, inflamadas, estresadas, con caída del cabello, aumento de peso, dolores, problemas hormonales, cansancio extremo y muchas veces detrás de eso hay alteraciones internas silenciosas. Con este análisis podemos revisar indicadores relacionados con los ovarios, mamas, el metabolismo, incluso el colágeno, cómo están las mujeres de colágeno internamente, sistema hormonal, la circulación, las venas várices, retención de líquidos que a veces suben de peso, ellas no comen mucho pero están subiendo de peso, claro. Eso es por retención, y el envejecimiento celular. Y aquí algo muy delicado, apóstol. Mire, muchas mujeres jóvenes hoy tienen quistes, inflamaciones y desórdenes hormonales y ni siquiera lo sospechan. Entonces, esta campaña no es solamente para personas enfermas, es para personas inteligentes.
0: Así es. Doctor, algo que me llama mucho la atención es que este examen normalmente tiene costos bastante elevados en clínicas privadas especializadas, incluso fuera del país. ¿Por qué ustedes decidieron traer esta campaña preventiva a Quito a un valor tan accesible?
1: Así es, mi estimado apóstol, usted dijo algo muy importante. Hoy una evaluación preventiva avanzada en clínicas privadas puede costar fácilmente 60, 70, incluso $80. Y mucha gente simplemente no accede porque económicamente se vuelve difícil. Entonces nosotros dijimos, ¿por qué no hacer una campaña social preventiva para Quito? 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
1: Correcto.
0: Libertad transformando tu futuro. Perfecto, vamos a irnos a la pausa, mi querido Cobrita. Ya volvemos con más de Sin Chicha No Hay Paraíso en la nueva única 94.5 FM, FM, FM, FM, como Darling FM. Ya volvemos. ¿Qué será de la, del Darling? Loco por la chicha, epa.
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0: No, ya mejor. 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Con todo gusto, ahí estamos listos para atenderle. ¡Nos vamos, Cobrita Junior de Joker! Ese Cobrita haciendo scratch con la frente, ¿bien? Muy pronto estaré yo también así, mija. Muy pronto. Así es que bueno, ¡nos vamos! Cuídese mucho. El día de mañana estaremos nuevamente con ustedes a las 18 horas. ¡Cobra Junior DJ! Yo soy el apóstol Pedro. Y hasta el día de mañana, mi Ecuador del alma. ¡Chau! Pedro fue el que le negó a Jesús, ¿no, mija? Ya, nos vemos, chacho.
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La única puntual. Son las 8:10 p.m. En este 2026.

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1: Buenas noches, Rayo, la Nueva Única. Me ayuda con la música, Jaya, la despedida.
2: Ya, mi amor, ya me beso ya.
3: Hola, buenas noches, la única música. Saludos, Pazuca y Paisa, Patolo, Pollazo, Jimmy Pulupa, y Don Pedro Picapiedra, el terrorista. Chao, quiero una de Gloria y tal, soy Silencia, gracias.
2: Ya, mi amor,
3: la única. Chao, bye.
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0: 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Son las 8:30 a.m.
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0: 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Son las 8:38. 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
1: Buenas noches, Radio La Única. Esas no, porque yo me chumo y lunes. Con poder en el divino niño. Gracias.

0: 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Son las 9 de la noche en punto.
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0: 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Son las 9:06. 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
1: Buenas noches a todos los fieles oyentes de Radio La Única. Un saludo para allá, para DJ Sax. Y un saludo muy especial para mi brujita sexy Marisol, allá en el sector de Los Valles. Tengo de parte de Master Vini, o conocido como por ella como el perrito Pitbull. Un saludo muy especial porque soy el devorador de ella. Gracias, Radio La Única. Que tengan una linda noche.
2: ¡Ese es mi hombre!

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1: Buenas noches, buenas noches. Quizás yo le pedía una rocolita al DJ. ¡Sas!
2: No creo.

0: eres mi hombre.
1: Te calmas porque recién es lunes. Lunes, por favor.
2: Mijo, trae un trago. Ahorita.

0: 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Son las 9 de la noche y 30 minutos. 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

La única puntual. Son las 9:00 a.m. y 53 minutos. 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

la radio La Única. Saludos para todos los trabajadores y trabajadoras. Saludos en este día martes. Saludos, gracias, muy amable. Una musiquita de Bayro Caicedo, la camino

0: días, Hernandito Salas. Allá activados, activos, activos como el colectivo. Dará poniendo uno de los fabulosos, los travoltosos. Música callameñita también, pues mi Fernandito Salas, por favor.
1: Ya, mi amor.
0: Si no, estamos chuya, chuya nomás. Póngale algo de las callambeñas. ¡Callambeñas, Fernandito! Que tenga un excelente martes.

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1: 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Son las 6 de la mañana y un minuto. 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
2: ¿Qué tal, Fernandito Salas? Buenos días, un saludo ahí para la familia Payo, Quina 18, Camal Metropolitano. Y un saludo para Patricio, que recién salió de Cana. Puedes poner una musiquita ahí de Jaime Anita Aymara. Gracias.

0: 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Son las 6:32 a.m. La radio es el medio más efectivo para promocionar tu negocio.
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Chica, buenos días, por favor, un cordial saludo para la cooperativa intraprovincial General Pinta, en especial al disco 024, que andamos a full sintonía. Y de igual manera también un saludo para los compañeritos de la cooperativa Flota Pichincha, en especial al disco 08. Y deseándoles a todos un excelente y bendecido día martes. Buen día, buen día.

0: 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Son las 7 de la mañana en punto.
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0: 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Son las 8 de la mañana y 3 minutos. 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
1: Buenos días con todos. Empezamos el segmento Raíces de la Pachamama. Pida su tema de folclore de la siguiente manera. DJ Fernando Salas, póngame el folclore Luz de mi Vida, de Hayak.
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Fernando Salas, aquí embalados con la buena música al sur de Quito, Modo Madera. Por favor, la música de Kayak, Perdón y Olvido.

Fernandito Salas, muy buenos días. Por favor, deja ya tu cumpleaños para la cumpleañera Alison Pailacho, allá en Velasco, La Planada. Gracias, gracias, bendiciones, la única. Saludos desde...

0: Saludos para Gabito Zarzosa, que está en sintonía. Saludos, mijo.
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0: buena música, me están abriendo mis heridas de desamor. Por favor, la de Yo aquí sin ti de Chari Hayek.
1: Ya, mi amor, ya. Ya, mi amor.
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buen día, Radio Única. Excelente programación, saludito de aquí del Cantón Pujilí. A su volumen como siempre, Radio Única. Por favor, la musiquita de William Luna, viene y te vas, por favor.

Radio La Única. Qué buenas musiquitas de Fernandito Salas. Porfa, compláceme con la canción Ñaupa Guarmisita de Chilajatu. Y pues, un excelente día para todos. Te saluda Nancy desde San Juan de Calderón. Gracias.

Buenos días, Radio La Única, un saludo especial para el DJ Macuato de la Radio con Altura. Fernandita Salas, ¿me puedes ayudar con la canción de Antología, Aléjate? Un buen día, bendiciones.

0: Buen día, Fernando Salas. Por favor, ¿me puede ayudar con la canción de William Luna, Como Si No Supiera? Y salud por ellas, aunque mal pague.
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3: Buenos días, guapito. Por favor, un saludo muy especial al sur de Quito para Teresa Tonata, que le amo mucho, y para Roxy, que ya no sea enojona, que le amo mucho. Bendiciones.

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Son las 8 de la mañana y 58 minutos. 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

0: puntual. Son las 9 de la mañana y 30 minutos.
1: Buenos días, Radio La Única. Excelente programa. Quiero mandar un saludito para todas las chicas de la fábrica Punto Class, especialmente para Mari Navarrete. Que le vaya súper bien, bien. Gracias, Radio La Única.
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0: Muy buenos días, Radio La Única. Por favor, si me pueden ayudar, un saludito para mi hermano, el Tapia, acá al sur de Quito, de parte de su hermana Margarita, que la pase muy bonito este día. Bendiciones para él. Gracias.
1: Buenos días, Radio La Única. Un saludito de cumpleaños de parte de Mariana Chulca para Alexandra Chulca allá en la Javí. Que Diosito le bendiga y que siga cumpliendo muchos años más. Y que le amo mucho. Y una canción de Mariana.
2: Ay, qué linda música. Con esa música me conquistó mi mocita. Lo amo.

Muy buenos días, la Radio La Única, siempre escuchándoles. Y también quiero mandar un saludazo especial a la distancia allá en el mercado mayorista, Gracias, Radio La Única, y también para el DJ, que es la buena música. Gracias, Radio La Única, siempre la mejor.

0: Radio La Única, un saludo muy especial para mi hija Araceli Farinando, allá en la distancia, en cualquier lugar que me escuche, por favor, la música.
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0: la radio La Única, buenos días. Quiero mandar un saludo inmenso para mi esposa querida Mari, que la amo mucho y que me perdone por todas las cosas que he hecho. Que la amo.
1: ¡Discúlpame!
2: Buenos días, Radio La Única. Un saludazo para Joana de parte de Ángel, que le amo mucho y que no se olvide que siempre está en mi corazón. Gracias.

0: Radio La Única, la emisora más chichera del Ecuador. Quiero mandar un saludito para el maestro Miguel Sangucho, que está haciendo los estribos para la casita, que segura haciendo, que ya va a ser las 11. Gracias, Radio La Única. Bendiciones.
1: Buenos días, Radio La Única. Saludos, Liman DJ, el más escuchado hasta por la competencia. Gracias, un saludito para José Chusín, que está ahorita en las alturas, está que no le para ni el semáforo en rojo, dice, ahorita está full camello. Gracias, siempre los primeros, Radio La Única. Excelente día, Liman DJ.

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0: De esas dos, Luiva DJ, que le está castigando el maestro José Chisí. Está ahorita recordando de cuando le conoció a la tóxica y no quiere recaer nuevamente en sus brazos, dice. Gracias, gracias, Radio La Única, Luiva DJ, el mejor.
1: Buenos días, Radio La Única. Un saludo para la bala Chicaiza, que está abajo en Capelo con la mami de las mamis. Saludos.

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0: Buenos días. Un saludo especial para Jaimito Paucar, el compañero del 2026, de parte de los panas del Inca y de Marco Toba. A todos los talleres, un saludo especial, que siguen trabajando como se debe. Y gracias a ustedes por su linda música.
1: 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Un saludo especial para mi esposa Rita, el del Inca, para la señora Parito. Por favor, que se pongan pilas.

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0: 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Son las 11 de la mañana y 30 minutos.
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0: Saludos, la única aquí de parte de José Llevar, aquí en el primer de Castellón, trabajando pula pula. Que nos vaya bien.
1: Buenos días, Radio La Única, full sintonía desde acá, desde Cotacachi. Hoy quiero enviar un saludo al maestro Ayton y por favor decirle que se apure con las paredes.

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0: 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Son las 12 del mediodía y 6 minutos. 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

Muy buenas tardes, Radio La Nueva Única. Excelente música, DJ. Por favor, ayúdame con el temita, la cumbia sabuesana. Y un saludito acá en Llano Grande a la familia.

Buenas tardes de Radio La Única. Alza el volumen, alza el volumen, DJ. Está buena, buena la música. Saludos para mi esposa Rosita Campoverde, que ya está haciendo el almuercito para los patrones de Cumbayá.

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Hola, hola, Radio La Única, muy buenas tardes. Saludos cordiales al mejor DJ que está mezclando buenas mezclas, buenas cumbias. Por favor, me puede regalar una cumbia de María de los Ángeles.

mi pana, mi cuate, para el chamo Darby, el central del Seminario Mayor, para el pata pata, que está ahorita en la unidad 04 del Seminario Mayor. Saluditos, que ya deje de estar cruzando las caderas.

0: Saludos mis amigos de Radio La Única Éxito, Diego S. DJ. Queremos enviar el saludo para José Chisín, que está acordándose de La Tóxica, por favor. Quiere seguir recordando, pero no caer en el abismo de sus brazos, dice.
1: Buenos días, un saludito a Mayre, que está elaborando un combo de Prisa. Ya sabe que es un admirador secreto.

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2: Buenas tardes, Radio La Única. Por favor, ayúdeme con un saludito en Sangolquí para Jaquita Gragán, Carlitos y Sebastián. Bendiciones, full volumen en Sangolquí.
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Buenas tardes, María Verónica. A mí, señor DJ Dieguita, ser saluditos, deseándole una bendecida tarde de trabajito. Y aquí, disfrutando de su excelente programación que nos brinda sus oyentes. Un besito muy grande.

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0: 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La única puntual. Son las 2 de la tarde y 15 minutos.
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0: 73 la única. Esa es la única música que siempre nos pone la única. Excelente musiquita. ¿Qué será de la familia Coraje?
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Excelente, excelente programa Radio La Única. Por favor, envíe un saludo para el maestro Víctor Ronquillo, de parte del Churango.

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Cruzal Radio, la única, full sintonía, full aquí, desde Aloacim. Quiero enviar un saludo muy grande a mis panas de Innovamed, en especial a Jorge Moreno y

0: Buenas tardes, Radio La Única. Por favor, un saludito para el mejor DJ de la radio, DJ Dieguito, ese del DJ de Otro Mundo. Por favor, DJ, tenga la bondad de ponerse unos San Pedritos o unos zapateados acá. Te escuchamos en Tabacundo. ¡Ese es mi hombre!
1: Qué tal, Dieguito ese? Por favor, ayúdame con un saludo para Priscila Morales, mi enfermerita preciosa, allá en San Rafael.

tardes, Radio La Única. Le mando un saludo muy cordial a Juan Germán Pagliacho Caspi en Yaruquí por su cumpleaños, deseándole que todas sus metas se le cumplan y que viva el cumpleañero.

0: 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La única puntual. Son las 3 de la tarde, en punto.
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0: 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La única puntual. Son las 3 de la tarde y 4 minutos. 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

tardes, Radio La Única, por desearle un feliz cumpleaños a Juan Germán Payet Chunderuquí y desearle la canción de Segundo Recero y Paulina Tamayo, canción del alma.

escuchando la gran música de tu radio. Un saludo de aquí de Francia. Quiero que mande un saludo para Antonio

Buenas tardes, mis amigos de Radio La Única. Excelente programación, Diego S. DJ. Queremos, por favor, saludarle al maestro José Cusín, que ya está pensando en la tóxica. Dice que tarde va a irse a servirse un...

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0: Excelente mañana, Radio La Única, 7-3 cordiales. Un saludito, por favor, para el sur de Quito, a la revisión técnica vehicular de Guajaló, para todos los muchachos sondeadores, enganchadores, para ahí, para el maestro Miguel Vallejo, en Taller Automotriz AM.
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Un saludo para todas las enfermeras hoy en su día. Radio La Única les saluda. Buenas tardes, DJ Dieguito, que sea excelente música. Un saludito por favor allá en la comuna para el amor de mi vida, Melo.

7-3 cordiales, Radio La Única. Por favor, un 10-05 para Unidad 05 de Visión Trans en Carcelén. Que por favor conteste CCL. Están marcando los ceros.

0: Buenas tardes, Radio La Única. Felicitándoles por su programa. Quisiera mandar un saludo para mi negrita en Kentucky, New Jersey, que le amo mucho. Gracias.
1: Holly, nos vamos, mis amores. Nos vemos el día de mañana. Yo soy el DJ de Otro Mundo Mundial. Gracias la sintonía. Chao.

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0: aprenderán guambras, ya me de morir.
1: 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Son las 5:54. 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

0: musical de Mónica Alexandra, El amor no mata, a Fusel Mía, desde acá les paso mis bendiciones para ti, DJ, buena mezcla, gracias.
1: Eso te vale plata.

0: 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La única puntual. Son las 6 de la tarde y un minuto.
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0: Correcto.
1: Pues, apúrate.

0: Ahí sí. Gracias, cobrita. Ya media hora aquí yo tratando de hablar, mija. ¡Qué Henry! ¡Qué oso!
1: ¡Qué oso! ¡Qué oso!
0: Ah, es que como dijiste, qué bacán. ¡Qué oso!
1: ¡Qué bacán! ¡Qué
0: oso! Cállate. Chachay, aguaceritos. Ya se fue las aguas, ¿no? Se fue las aguas, gracias a Dios. Ya no hay lluvia. Hoy, mijas, casi no llegó al programa. Casi no llegó al programa. No sé qué pasó en la salida de Miraflores, en la curva. No, no, no. ¿Qué también votarían ahí en la curva, mija? El carro, mija. Casi. Casi me voy a visitarle a mi colega San Pedrito, mija.
2: Correcto.
0: Pero bueno, aquí estamos. Hierba mala nunca muere, dicen, ¿no es cierto?
2: Correcto.
0: Y el apóstol tiene
2: correcto,
0: más vidas
2: correcto
0: que un gato. Pero bueno, aquí estamos. Listos y preparados ya para empezar el programa más activo. No como tú. Pasivo, epa. Ya, ahora sí, vamos a empezar el programa como todas las tardes, siempre conectados contigo en el bus. ¿Qué será de los amigos de los buses, mija? ¿Sí están ahí? ¿Hay alguien aquí con vida?
3: ¿Hay alguien aquí con vida?
0: A ver, los buses. Hoy quiero reporte de los amigos de los buses. Ya, a ver, vamos a hacer algo. Si usted está en el bus, así no sea el chofer ni el controlador ni la azafata, y solamente ustedes estén en el bus, así en cortos, anote el número de la radio y envíeme un mensaje. Dígame: apóstol, yo estoy en la cooperativa tal, en el bus tal, me estoy yendo en tal ruta. A ver, voy a abrir es más el computador para ver el chat. No importa, mándeme el audio en mándeme el mensaje en audio o en texto, no importa. No importa si me envía el mensaje en audio, en texto, como usted quiera. Vamos a abrir la computadora primero para ver los mensajes. Segundo, para pasarme toda la música del cobrita.

0: Porque la de mami ya tengo, mi. Ya solo me falta la del Diego Ese. ¿Y de quién más? Correcto. De Luis Magno, porque ya se va a Estados Unidos, mija. ¿Y cómo quitarle la música?
1: Correcto, correcto. Claro. Correcto.
0: Del sax menos, porque no le deja la Yamilet, mija. Ay, así no es. Ay, así no era, mija. Ya. Envíen audios. Los amigos de las cooperativas de buses, taxis, camionetas, furgonetas. Si está usted en un taxi, sea que esté de conductor, o sea que esté de pasajero, envíen, quiero saber quién está. Ya estoy prendiendo, ahorita ya abriendo el chat de la radio para poder saber que usted está activo en alguna cooperativa, ¿ok? Hoy es... Este no es el cargador, mija.
2: ¡Hola, chicos!
0: Hoy es noche de... ¡Pablito! Ya, qué bruto, me he traído, cambiado el cargador, creo.
3: ¡Calla, Lamparroso!
0: La plena, mi.
4: No como tú.
0: Clarito, dice Toshiba, y mi computador es HP, mija. ¿Qué? Bueno, ya, mejor empecemos el programa. Ya voy a leer los mensajes. Envíen. Mientras empezamos el programa, ya, cobrita, dale, mijo. Bienvenidos, la mejor música junto a Christopher Llano, más conocido como Cobra Junior DJ. Yo soy el apóstol Pablo. Bienvenidos y bienvenidas a compartir una tarde y noche más de Sin Chicha, No Hay Paraíso. Bienvenidos, welcome.
5: Llegó la hora de ir con las cariñosas, Mayuri.
0: Empezamos.

0: 18 horas, más 18 minutos, ya son las 6 de la tarde, más 18 minutos. Dice por acá donde está el cobrita, hoy día creo que le han dado un chupete antes de venir. El dulce le altera al cobrita, no tienen que darle dulce al cobrita antes de entrar a la cabina, por favor. Dice, hola Radio La Única, un saludo para la cooperativa Alborada, unidad 1405. Para el chofer y el ayudante, que le metan ñeque a esta tarde, dice. Muy bien, solo ñeque meterán, muchachos.
1: Papá, ya no, papá, ya no,
0: solo ñeque, verán. Dice, otro mensaje, siempre con La Única, Mijitrín, activado con la compañía Guerreros del Norte. Saludos de parte de Giovanni Simbaña. Perfecto. Vamos con más mensajes, dice por acá, soy Pao Chiquita, la cooperativa Transplaneta. ¿Cómo está la gente de la cooperativa Transplaneta?
2: Correcto.
0: ¿Qué cooperativas más están activas? ¿Qué cooperativas? Vamos a ver los audios, ¿qué nos dicen? Espérate, otro mensaje de texto, tengo acá. Buenas noches, Apóstol, saludo para la enfermera Angélica Farinango Arroyo, ¿eh? Para todas las enfermeras, ¿no? Parece ser esos seres celestiales que siempre dicen... Es que hoy día tengo velada, mi amor. Y esas habitaciones hablan.
3: ¿Por qué me han expuesto?
0: Ya, mejor no les meto cucos a los que tienen parejas que trabajan en hospitales.
2: Correcto, correcto.
0: Y, pero si les contá, ya. Voy a hacer un story time en TikTok, mija. No, mija. Si en ese entonces no dolió, menos ahora. Vamos a ver qué nos dicen los audios.
4: Muy buenas noches, padrino.
0: Hola.
4: Por favor, un cordial saludo por la compañía Reino de Quito, unidad 51 de San Pablo. Por favor, y una cancioncito, hijos de ingratos, tengo la bondad, muy amable.
0: Hijos de ingratos, ya. Muy bien.
5: 7-3, cobrita, 7-3, da poniendo tus recuerdos de Glorita del Rocío. ¿Qué ha de hacer?
6: Eso te vale plata.
2: Correcto.
5: Apóstol, mi amor, estoy embarazado. ¿Qué vamos a hacer?
0: Ya nada, cito Teg, hermano. Ay, no, yo no
7: te siento. 7-3, 7-3,
0: agua de ruda, agua de ruda. Ya.
7: Desde acá, bien, Viena, el sur.
0: De Viena.
7: Ponga sus musiquitas, medias de nenas, cobrita.
8: ¿Qué tal, Apóstol Pablo?
0: Todo bien, mi amor.
8: Aquí saludándole. No estoy en ninguna cooperativa, pero estoy en Moto Pulsar.
0: Ahí
8: todo
0: está.
8: Todo norte,
0: muy saludos. Bien, Moto Pulsar.
9: Estamos activos desde aquí, saliendo de aquí, del Quinche a Quito.
0: ¿Qué pasa, amigo?
9: Saludos a mi perris.
0: ¿Qué le pasa al cobrita, amiga?

0: Mucho amor de Félix, que le ama mucho. Feliz cumpleaños, amor de mi vida.
1: Oh, felicidades. Apóstol 73, Unidad 46, Pueblo Blanco. Full 1056, dice otro mensaje. Nos envían con foto incluida rumbo al sur de Guamaní. Paquilla, la cooperativa Trans.

0: Dice para Chespanta de la 1401 de los Alborada. Les esperamos en los Pinchos de la Bota. Esos males. Bien, bien, pero que vayan, así aprenderán. Los amigos de la Alborada van a los Pinchos. Otros ya han de estar. Vamos, Juan Chicoco. Pablito, mi audio dice, ahí está San José de Cutuglá, Guamaní. Ahí están los corredores en sintonía de la radio. Voy a hacerle recomendaciones rapidito. Atención.
1: Correcto.
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1: Correcto.
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1: Correcto.
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0: 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Son las 6:30. 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